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1: Buenas noches, amantes de la buena música. Hoy tenemos con nosotros a Carmen Sousa.

0: Thank you very much.
1: Era Dos Eternidades, una versión en directo de este tema, un tema compuesto por la misma Carmen Sousa y por su acompañante en el disco, Teo Pascal, un disco que recoge un directo que grabaron entre Londres y Liverpool y que se publicó en el 2011. De los 12 temas, 9 son autoría de estos dos músicos, como este Infeso.

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1: Era Magia Catem, el tema que hemos oído. Carmen Sousa se atrevió a hacer este directo, estos directos, fueron una tournée que hizo, acompañada, como he dicho, solamente de Teo Pascal. Ella tocaba la guitarra en algunos temas, también algunas pequeñas percusiones. Él tocaba el bajo eléctrico de 6 cuerdas y el contrabajo, y también le ayudaba con las percusiones. Ellos dos hicieron un repaso de algunos de los temas que ella normalmente incluía en sus actuaciones con banda, incluso en sus discos, pero aquí lo hicieron de una forma mucho más íntima, mucho más cercana. Una forma que le permitía a ella concretamente manipular las canciones en el sentido de cambiar ritmos, incluso de cambiar o de modificar levemente algunas melodías, introducir elementos de improvisación, como estamos escuchando en esos temas que hemos ido hasta ahora. Confianza va a ser la siguiente canción que nos va a interpretar Carmen Sousa, acompañada, como siempre, por Teo Pascal.

La canción que viene ahora es una de las que nos corresponden a su autoría, o al menos al 100%, porque si bien la letra es de ella, fue una letra que añadió a un tema muy conocido, Song for My Father, canción para mi padre, decía un tema muy conocido de Horace Silver, un tema que se grabó en 1964 de este pianista americano nacido en 1928 y que ella aquí nos va a interpretar con la letra que compuso.

0: Thank you very much.
1: Era Marna Corazón. Y ahora otro de los temas que no son de ella, en este caso no ha intervenido para nada, porque es una de las canciones clásicas más conocidas que interpretaba Edith Piaf, Sous le ciel de Paris, una canción compuesta por Jean Dréjac y Hubert Giraud, que hemos oído en centenares de versiones. La más conocida de Edith Piaf, Juliette Gréco, Yves Montand, entre los clásicos franceses. Ahora vamos a escuchar la versión de Carmen Sousa. Esta versión correspondiente al disco London Acoustic Set, que es el disco que estamos escuchando, no sé si había dicho el título del disco, pero se llama así, London Acoustic Set, que como ya os he comentado, es un dúo con Theo Pascal. Carmen Sousa con Theo Pascal, un dúo absolutamente personal, abierto, como nos demuestra esta extraordinaria versión de Sous le ciel de Paris.

Hay quien preferirá a la Carmen Sousa más, más, no me gusta la palabra, más comercial, más conocida de sus otros discos. Este es su cuarto trabajo, después de ese en Cabo Verde, Verdad y Protegid, los tres anteriores. Pero lo que no puede dudar nadie es que aquí estamos escuchando a una Carmen Sousa, digamos, en estado puro. Una Carmen Sousa sin artificios. Una Carmen Sousa que me recuerda a otra cantante que dije que escucharla sí era como escucharla en el salón de su casa con su guitarra, en este caso con Teo Pascal también, cantando las canciones para los amigos. Y la canción que nos va a cantar ahora Carmen Sousa es Me está Lima Bo.

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1: Era Mar Amarga, Carmen Sousa, junto a Teo Pascal, desde su disco London Acoustic Set, un disco que recoge unas grabaciones hechas en directo en Inglaterra, en Londres y en Liverpool concretamente, de esta cantante caboverdiana que nació en Lisboa. No es la única representante de aquel país que nació en Lisboa. Tenté Mich es la canción que nos va a cantar ahora Carmen Sousa.
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0: Joao Pascal on bass. 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Thank you very much.
1: Era verdad el tema de Carmen Souza y Tío Pascal, que interpretaban ellos mismos dentro de este disco de directos que estamos escuchando esta noche. Un disco que acabaremos con un tema, tercer tema, que no es de su autoría. Es una canción de Luis Moraes y Amando Cabral, que posiblemente, por los nombres de los autores, no reconozcáis, pero que si os digo quién la cantaba, seguro que sí. Es la canción posiblemente más conocida de la tristemente desaparecida Cesaria Évora, es Sodade. Y con Sodade, con una Carmen Souza, con su voz, y con un Tío Pascal tocando una tinaja, acaba el disco. Yo he hablado poco porque el disco es muy largo, pero creo que valía la pena. Esta interpretación es como un resumen del disco, una interpretación absolutamente libre de un tema muy conocido. Con Si le sies de Paris ha pasado lo mismo. Y fijaros que curiosamente son canciones que cantaban dos mujeres, Si le sies de Paris, Edith Piaf y Sodade, Cesaria Évora, que tenían un concepto de la libertad muy, muy, muy alto, que cantaban de forma absolutamente libre, incluso vivían de forma absolutamente libre. Con esta Sodade os voy a desear que tengáis, como cada noche, dulces sueños y mejores realidades, cosa que con la magnífica versión de Carmen Souza acompañada de Tío Pascal seguro que conseguís.

0: Verano tiene su canción, su polémica y su protagonista, y pocas artistas saben jugar con eso también como ella, cantante, presentadora, personaje televisivo y reina indiscutible del hit viral. Leticia Sabater acaba de lanzar hoy Te Dejo Yo.
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0: Un nuevo temazo acompañado de un videoclip que vuelve a revolucionar las redes. Hoy está con nosotros para hablarnos de música, verano, fama y de todo lo que viene después de este estreno.
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0: Leticia Sabater, un placer como siempre tenerte con nosotros.
3: Hola, ¿qué tal, Joan? Como siempre, arriba Cataluña, vamos.
0: Ah, oye, que ya sabes que aquí te tenemos con mucha consideración, ¿eh? Y te queremos mucho.
3: Bueno, oye,
0: que pronto vendrás por aquí, he visto en tu calendario de actuaciones, ¿eh?
3: No, ¿cómo que? Claro, claro.
0: Ah.
3: No, tengo varias fechas, por Barcelona, ¿eh?
0: Sí, tengo varias fechas.
3: Tengo, por ejemplo, el 14 de junio en Churros con Chocolate. Acabo de ir al Hospital de Gas, o sea que...
0: De la marinera.
3: Y tengo por Barcelona, que me apetece mucho, porque sabes que ir a Cataluña, a mi tierra, a Barcelona, siempre es un placer. Bueno, y a todos los alrededores de Barcelona, que la gente catalana me encanta, la amo y es maravillosa.
0: Oye, Leti, ¿cómo nuevo verano y nuevo lanzamiento? ¿Cómo estás viviendo la salida de hoy Te Dejo Yo?
3: Pues mira, la verdad que estoy súper contenta, muy, muy contenta. Ya ha superado las 300.000 visitas entre YouTube, Instagram y TikTok.
0: Muy bien.
3: En nada, o sea, en poco más de 3 días.
0: Nada.
3: Y la verdad que estoy feliz porque, oye, pues porque, a ver, cada vez cuesta más sorprender.
0: Sin duda.
3: Cada vez los artistas tienden a tener menos visitas en los videoclips porque hoy en día la gente ya lo ha visto todo, no es como al principio que podía sorprender muy fácil, ¿no? Cada vez es más difícil, pero a pesar de todo, yo creo que, vamos, yo estoy segura que este vídeo pasa el 1 millón de visitas, sin duda. O sea, al ritmo que va, entre 3 días ya 300.000 visitas, pues es muy brutal.
0: Es muy brutal, la verdad.
3: La verdad que sí.
0: ¿En qué momento decides que esta canción tenía que ser tu apuesta para este verano, Leti?
3: Pues bueno, a ver, yo ya tengo varias divertidas, varias cachondas, tipo Lléname el tanque, el polvorrón, la salchipapa, el pepinazo,
0: tengo muchas ya, ¿no?
3: Mr.
0: Policeman, que te la piden siempre, ¿eh?
3: Hombre, siempre me la piden. La salchipapa, Mr. Policeman y el pepinazo son sagradas.
0: Que no fallen.
3: No, si no las hago en el concierto me matan.
0: Oye, pero tienes también como la puta ama, que también es buenísima, tienes muchísimas.
3: Hombre, y Titi cómeme el toto, que una de las canciones estrellas del concierto.
0: Ni más ni menos, que tiene muchas.
3: Claro, porque la coreografía es brutal, es muy subida de tono, los convierto en gatos al público, en fin.
0: Sí.
3: Es un temazo brutal. El caso es que, mira, yo decido hacer este tema, pues porque... realmente he hecho una vista a todo mi repertorio y digo, joder, la verdad, digo, es que no tengo ninguna así rollo, tengo reivindicativa como La Puta Ama, tengo muchas divertidas tal, pero no tengo una de una rotura amorosa, empoderada, de chica deja a chico.
0: Oye, el videoclip nos está gustando mucho. ¿Qué querías transmitir visualmente con esta nueva propuesta?
3: Pues mira, el videoclip es, al final, es un videoclip que a mí me encanta. O sea, sinceramente, de verdad.
0: A mí me ha gustado mucho, la verdad. O sea, visualmente es... Te voy a decir una cosa, es perfecto. Visualmente es perfecto. Del principio al final.
3: Estoy de acuerdo, Joan, sí.
0: Me encanta todo.
3: Es que no tiene desperdicio. Tiene cosas... No me digas que no te has reído al verlo.
0: Es que tiene cosas muy... Tiene toques muy buenos. El gato me encanta. El gato es precioso ahí fumando en el tren.
3: Está muy divertido cuando pone reservado. Está cagando, Leticia.
0: Es que es brutal. Exactamente.
3: Es todo. Mira,
0: tus momentos ahí en el tanque dorado. Además...
3: Eso, la leche.
0: jugando con el mundo K-pop, que ahora está tan de moda también.
3: Porque... Exacto, exacto.
0: Oye, y me ha encantado, bueno, el momento que estás ahí en un restaurante que te caes, que estás ahí haciendo como una...
3: Ah, también,
0: como, no sé qué estás haciendo, una fritanga,
3: bueno,
0: o algo.
3: Te digo una cosa. Ahí me pegué una buena torta, no te creas.
0: No?
3: Eso no es una caída falsa.
0: Ostras.
3: No, eso es una caída verdadera.
0: Pues tela marinera, ¿eh?
3: Tela marinera. Vamos, que no me descoyunté
0: de milagro.
3: O sea, fue un milagro. Por eso lo hemos metido, porque era tan auténtico y tan brutal que digo, mira, esto hay que meterlo en el videoclip,
0: claro,
3: ¿sabes?
0: Sí.
3: Y la verdad que a mí me gusta mucho el videoclip, ¿sabes?
0: A mí me gusta mucho, la verdad. O sea, está muy bien realizado.
3: A ver, está utilizada la tecnología moderna.
0: Sí.
3: Hay muchas partes muy naturales y hay otras partes hechas pues a base de efectos, de IA y de tecnología moderna,
0: pero,
3: que para eso la tenemos.
0: Sí, pero es que está muy bien integrado,
3: claro,
0: Leti.
3: Y está muy bien usada la inteligencia artificial, ¿a que sí?
0: Es que no se nota, o sea,
3: se nota,
0: se ve que está todo, o sea, queda muy, muy, muy bien empastado todo.
3: Exactamente, entonces, por eso a mí me encanta, o sea, me encanta porque es una manera de darle una vuelta a la inteligencia artificial y usarla de una manera, diferente,
0: exacto,
3: divertida y diferente a cómo la usa la gente, ¿no? Eso por un lado, y luego por otro, evidentemente, pues ahí hacemos una coreografía con un baile que a mí me encantaría que el público se aprendiera para
0: es
3: hacerlo
0: muy chulo,
3: en los conciertos,
0: por favor. Oye, que por
3: claro,
0: cierto, está colgado en redes, que has colgado en Instagram un vídeo que tiene ya un montón de visualizaciones, ¿no?
3: No, tiene ya, lo hemos colgado y de un día para otro tiene 400.000 visualizaciones.
0: Casi medio millón de visitas.
3: Casi medio millón en un día.
0: En un día.
3: Y hacemos, es digamos una parte corta del vídeo.
0: Qué fuerte.
3: Del videoclip.
0: El momento de la lavandería, que estás con los bailarines, brutal.
3: Efectivamente, con lo cual es que es brutal.
0: Es muy heavy esto, Leticia. Eso no lo consigue todo el mundo, ya te lo digo yo, En un solo día.
3: En un solo día. Y ya te digo yo que al final del día de hoy tenemos medio millón.
0: Ya te lo digo yo. Segurísimo.
3: Medio millón. O sea, que es brutal porque al final es, digamos, la parte corta del videoclip, ¿no?
0: Exacto.
3: O sea, que, pero, o sea, ya te digo que hoy terminaremos con 300.000 en el.
0: En el videoclip.
3: Y que estamos ya casi. Y en el otro con 500.000.
0: Ni más,
3: o sea,
0: ni menos.
3: Es una pasada.
0: Oye, Leti, ¿crees que has encontrado una forma propia de convertir cada tema en un fenómeno viral? Yo creo que sí, porque yo no sé cómo lo haces, pero Leti, siempre se habla de ti cuando sacas un tema, y eso es muy difícil hoy día. Es muy difícil, porque yo el otro día lo hablaba con un profesional, muy profesional del mundo de la comunicación, y me decía, yo no sé cómo se lo hace Leticia Sabater, pero cada vez que saca... Mira, lo hablaba con Marc Giró, imagínate.
3: Ah, sí.
0: Con Marc Giró. Y me decía, yo no sé cómo lo hace Leticia Sabater, pero Joan, cuando saca un tema, todo el mundo va a verlo o a escucharlo. Es verdad. Dice, yo quiero su éxito, yo no sé cómo lo hace. Y me lo dijo
3: el otro día,
0: imagínate, o sea que bueno, todo
3: pues
0: el mundo
3: dile,
0: está
3: dile,
0: pendiente.
3: Claro, pero dile que, a ver, lo que suele pasar, a ver, es que nosotros, vamos a ver, aunque saquemos el vídeo, yo me paso mucho
0: ya
3: tiempo
0: no sé.
3: Pensándolo antes. O sea, esto no es, ay, mira, voy a hacer esto.
0: Otro.
3: No, o sea, esto te pasas mucho tiempo pensándolo, ¿entiendes? Y preparándolo, porque nosotros hemos preparado con las bailarinas,
0: ya
3: el vestuario, las coreografías, o sea, todo. O sea, esto no es así
0: de
3: porque
0: un día,
3: sí.
0: Pim, pam, no.
3: Claro, entonces, a ver, yo como no tengo ni marido, ni novio, ni gato, ni perro, ni hijos, pues hijos, tengo todo el tiempo para pensar
0: bueno,
3: en mi profesión.
0: Que sí,
3: entonces,
0: inviertas el tiempo, además productivamente, ¿qué más quieres?
3: Por eso te digo que, claro, entonces es que, por lógica, pues te tiene que salir bien, por lógica. Mm. Otra cosa es que seas, ¿sabes?, muy, muy ignorante y que hagas las cosas mal.
0: Ni más ni menos. Oye, y después de tantos años en televisión, música, ¿qué es lo que más
3: no te he contado.
0: A ver, dime.
3: No te he contado.
0: A ver.
3: A ver, Tengo dos proyectos para este año, uno de cine y otro de tele.
0: Leticia, por favor, ¿pero esto qué es? ¿Pero esto qué es? Dios mío,
3: pues
0: esta
3: mira,
0: mujer.
3: Está qué tonto eres, Joan, mira que eres, de verdad.
0: Explica.
3: Es que eres un gamberro, te voy a sacar en un vídeo mío porque tienes todo el perfil.
0: Cuidado, porque yo soy peligroso, pero yo me lo pasaría bomba contigo, ya te lo digo yo. Montamos ahí un show que flipas.
3: Ay, total. No, pues te digo, mira,
0: cuenta.
3: He hecho un papel, la película de cine se llama ¿Me entiendes o te lo explico? Es una película donde está lo mejor de la profesión, entre actores, cantantes. Entonces yo hago lo que es la banda sonora y la verdad que está brutal. O sea, no te puedo decir quién más sale porque es sorpresa.
0: No.
3: Pero créeme que, o sea, hay gente que ni te imaginas profesional. Y se estrena en noviembre.
0: Perfecto. ¿Y qué más tienes preparado?
3: Y tengo para Navidad, que lo vais a ver, tengo un proyecto en streaming en una de las principales plataformas en la tele que os va a alucinar porque es algo que nunca habéis visto conmigo. Entonces os va a encantar. Sale en Navidades.
0: Estaremos
3: en
0: atentos.
3: En Navidades sale.
0: En una plataforma.
3: Sí, en una plataforma de las principales, sí.
0: Leticia Sabaté,
3: sí.
0: Por favor. Sí. ¿Pero esto qué es? Que no, nos estás dejando aquí con las ganas de todo.
3: Claro.
0: ¿Qué tía?
3: Es que,
0: ¿cómo
3: claro,
0: sabe?
3: Ya sabes que... Claro, ya sabes que firmamos contratos que
0: sí,
3: no podemos
0: desvelar
3: más. O sea que yo hasta donde puedo leer, como Mayra Gómez Kemp, ya sabes.
0: Ni más ni menos.
3: Ni
0: o
3: más
0: sea,
3: ni menos.
0: Lo que se puede, ya está.
3: Lo que se puede. No, que como sé que hay gente que me echaba un poquito de menos en la tele, bueno, pues que sepan que en Navidades estaré.
0: Pues te estaremos ahí atentos a todo lo que hagas. ¿Qué te iba a decir? A ver, una pregunta rápida. A ver, una palabra para definir el verano. A ver.
3: Una palabra para definir el verano.
0: Sí.
3: Felicidad.
0: ¿Playa o piscina?
3: Playa, sin duda.
0: Una canción que no sea tuya y que no puedas dejar de escuchar, o que te guste mucho, que tú cantas muchas también en tus conciertos, varias.
3: Sí. Por ejemplo...
0: Dime.
3: Superestrella,
0: mítica. ¿Qué no puede faltar nunca en tus vacaciones?
3: ¿Qué no puede faltar nunca
0: en tus vacaciones? A ver, ¿qué no puede faltar? A ver, piensa.
3: En mis vacaciones, pues hombre, lo que nunca puede faltar es un bikini.
0: Hombre, por favor, eso que no falte. ¿TikTok o Instagram?
3: Pues yo Instagram.
0: ¿Un artista con el que te gustaría colaborar?
3: Métrica.
0: Muy bien. ¿Dulce o salado?
3: Salado.
0: ¿Un lugar perfecto para escuchar Hoy te dejo yo?
3: En la playa, con el mar enfrente, en una maquita, con un Kir Royal y los casquitos puestos y viendo tíos buenos pasar por la playa.
0: Ya te digo yo, ¿cómo sabe la Leti? ¿Madrugar o trasnochar?
3: Hombre, trasnochar siempre.
0: Totalmente, ¿no? ¿Y qué tiene Leticia? ¿Qué tiene Leticia Sabater que no tenga nadie más?
3: Que no tenga nadie más, personalidad y valentía.
0: ¿Y si fueras un cóctel, qué llevarías? Si fuera Leticia Sabater un cóctel, yo creo que sería potente. ¿Qué llevaría? A ver, ¿tú qué dirías?
3: Hombre, llevaría lo más picante del mercado. O sea, llevaría picante a punta pala.
0: Ya te
3: picante
0: digo.
3: Picante a punta pala. Eso sería el ingrediente principal, el picante.
0: Oye, ¿cuál ha sido el sitio más raro donde te han pedido una foto?
3: En el váter. En el váter directamente.
0: Qué fuerte.
3: Porque me acuerdo que me dejé la puerta así medio abierta, de hecho que en una gasolinera entra rápido.
0: Hostia.
3: y se abrió la puerta sin darse cuenta y dice, por favor, me das una foto. Digo, pues mira, estoy cagando, espérate que termine.
0: Qué bueno, hostia, es muy heavy,
3: muy heavy. La verdad es que muy heavy, sí, tienes razón.
0: Madre mía.
3: Pero estuvo muy gracioso.
0: Hombre.
3: Dice, ay, perdona, digo, nada, no te preocupes.
0: Tranquila.
3: Dice, es que pensé que ya luego no iba a haber oportunidad. Digo, ya,
0: pues
3: bueno,
0: ya,
3: nada.
0: Aprovecho el momento, ya te digo. Si tu vida fuera un reality, ¿cómo se llamaría, Leti? Esa es buena, ¿eh?
3: Si fuera un reality, ¿cómo se llamaría?
0: Sí.
3: Si fuera un reality, ¿cómo se llamaría?
0: Tú que has participado en muchos.
3: Pues no sé, se llamaría Lo Nunca Visto.
0: Lo Nunca Visto, ni más ni menos.
3: Sí.
0: ¿Qué famoso sería incapaz de seguirte el ritmo en una fiesta?
3: ¿Qué famoso sería incapaz?
0: Sí, que no te podría seguir el ritmo.
3: Pues muchísimos que no me podía seguir el ritmo. Pues por ejemplo, Gerard Piqué.
0: Ah, míralo, hombre. ¿Y qué canción pondrías para entrar triunfalmente en una boda, Leti?
3: Para entrar triunfalmente en una boda, la salchipapa, sin duda. Vamos, o sea, no tendría ninguna duda.
0: Ya te digo.
3: Pero ninguna. Créeme, ninguna.
0: Y completa.
3: Es la canción de fiesta por excelencia.
0: Hombre, ya
3: todo
0: te
3: el
0: digo.
3: Mundo se la sabe, todo el mundo se la sabe, el tiki tiki tiki taca taca taca.
0: Sí,
3: todo
0: sí.
3: El mundo.
0: O sea, entraría,
3: en cualquier sitio.
0: Entrarías por lo más alto ya, o sea, ni más ni menos. O sea,
3: sí, desde luego.
0: En el top. Y completa la frase, el verano no empieza hasta que
3: Leticia Sabater saca su temazo. Hombre. De verano con videoclip.
0: Ya te digo. Oye, tenemos mensajes también de la gente que nos sigue y nos dice, mira, mira, María, nuestra Britney española, nuestra María Carey española, como siempre, apoyando a Leti, la mejor sin duda, menuda curranta, corazones y besitos.
3: Olé.
0: Te manda María. Oye,
3: María, que te voy a comer a besos, de verdad, muchas gracias, me encanta que me valores así y sí, la verdad es que yo creo que sí, que digamos que sí podría ser la Britney española, la verdad.
0: Y,
3: sí,
0: mía,
3: que podría ser, porque dime.
0: No, dime.
3: No, tú.
0: Mira, dime. Adrián nos dice, esto tendría que ir a Eurovisión, este tema. Ya lo hemos hablado. Escucho. Otras veces, pero, ostras.
3: No sabes la cantidad de veces que me han dicho esa frase desde hace 3 días que ha salido el tema.
0: ¿Ves? ¿Lo ves o no?
3: Esto tendría que ir
0: pues
3: a Eurovisión.
0: Mira, Adrián nos lo
3: todo
0: comenta.
3: Todo el mundo me lo dice, todo el mundo.
0: Leti, pues mira, Adrián nos lo dice. Y mira, contesta.
3: Pero más que con ninguna canción, Más
0: es que
3: con
0: sí,
3: ninguna canción.
0: Mucha gente.
3: Es espectacular la cantidad de gente que me dice esa frase con la canción de Hoy Te Dejo Yo.
0: Qué fuerte. Mira.
3: Fíjate, no,
0: es muy fuerte. Mira, también nos escribe Antonio que dice, estuve sin dormir esperando que saliera la canción. Leticia. O sea que hay gente que te sigue.
3: Ay, qué mono. Bueno, pero la pregunta es, ¿te ha compensado, cielo?
0: Hombre, yo creo que sí, porque te manda corazones.
3: A ver si te contesta.
0: Ya se lo preguntamos. Nos escribe también con un nick que nos pone friki indignado. Nos dice Leti.
3: ¿Por qué?
0: No, ya. Es un nick y nos pone Leti, pues es un temazo sublime. Oye, a la gente le gusta, le está gustando.
3: El friki indignado
0: le gusta. O sea, al friki indignado le gusta.
3: Claro,
0: está indignado, pero le gusta.
3: Está indignado, pero le gusta. O sea, bueno, a ver, yo le entiendo lo que quiere decir, que él, pues, aunque le gusta el tema, pero que le encantan las divertidas.
0: Claro, bueno, pero no pasa nada, pero le gusta el tema.
3: No, pero está bien, claro, pero también está bien, o sea, que se aprenda, porque, ¿sabes qué? Cuando saque otra divertida, se va a correr de gusto.
0: Hombre, ya te digo yo. Y mira, nos dice Diego, ha empezado mi verano. Gracias, Leti. Un besito. Gracias,
3: hombre,
0: Diego.
3: Ya es verano. Ahora sí que ya es verano.
0: Ya es verano.
3: Chicos,
0: es que no empieza,
3: o sea,
0: el verano.
3: Ha empezado el verano. Completamente.
0: Mira, Aupa Leti nos escriben. Oye, pues me encanta. Y dice.
3: Pues a mí también.
0: Dice Leti, echo en faltar los cromas, nos dice Juanra.
3: Claro, tiene razón, porque. Claro, tienes razón, porque en este tema hemos decidido no meter cromas porque era algo diferente.
0: Claro. ¿Qué, la gente, cómo se fija la gente, Leti?
3: No, claro. La gente, la verdad que en mis videoclips es verdad que se fija un montón. Analiza todo el videoclip segundo a segundo. Ay, bueno. O sea, que estamos acostumbrados.
0: Qué bueno, qué bueno. Leti, oye, ha sido un placer hablar de nuevo contigo. Gracias por tus exclusivas. Gracias por tu manera de ser, que nos encanta, por tu amabilidad y sobre todo por ser tan curranta, porque la gente sabe que te curras al milímetro lo que haces. Y este Hoy te digo yo que va a ser un exitazo.
3: Hoy te dejo yo, me dices tú que va a ser un éxito. Bien,
0: ya
3: bien,
0: te digo
3: me
0: yo.
3: Gusta.
0: Ya te digo.
3: Hombre,
0: yo.
3: A ver, otros días ya 300.000 visitas y aquí no hacemos nada salvaje, o sea que
0: no,
3: tiene
0: no.
3: mucho más mérito.
0: Ni más ni menos.
3: Que les gusta, de verdad.
0: Tal cual, tal cual.
3: Pues escucha, espero que lo bailen y lo canten como locos este verano y sobre todo en el escenario conmigo en algún concierto por Cataluña, por todo Cataluña.
0: Seguid en redes. Seguid en redes a Leticia Sabater, si no la seguís, que la sigue mucha
3: Exacto.
0: gente, y enteraros,
3: claro,
0: porque
3: claro.
0: yo te digo una cosa, tengo unas amigas que están esperando que vengas por aquí, porque una vez me acuerdo que teníamos no sé qué y lo dejaron todo, hubo una cena o no sé qué y me dice, nosotros no venimos. Y dice, ¿dónde vais? Nosotros vamos a ver a Leticia. Y se fueron a verte tú, nos dejaron a todos tirados para venir a verte tú.
3: ¿En serio?
0: A ti, te lo juro. Y yo dije, haberme avisado, porque me lo dijeron luego. Y yo digo, ¿qué?
3: Ay, qué gracioso.
0: Y se fue.
3: Es verdad, ya sé dónde fue. Ah. Sí, ya lo sé. Bueno, a ver si te vienes el 14 de junio.
0: Exacto.
3: Que estoy en Churros con Chocolate. En el teatro, me parece que es el Teatro Liceo, creo
0: sí,
3: que es.
0: Sí, el Teatro Liceo, correcto.
3: ¿El Liceo?
0: Sí, sí.
3: No sé si es que no estoy segura, del teatro. Pero bueno, ya lo verán ellos. El 14 de junio, domingo.
0: Sí, sí.
3: Domingo. O sea, que a ver si venís, porque merece la pena.
0: En la Sala Polo.
3: Eso, joder, qué listo eres, de verdad. Es que eres más listo yo, Ángel.
0: Bueno, uno tiene que ser, no como tú, porque tú eres ya, yo siempre lo digo, Leticia Sabater. Si le hicieran un análisis de su cerebro, saldría ultra triple superdotada. Te lo digo yo, es verdad.
3: Yo creo que saldría un marciano por ahí, por el cerebro.
0: No,
3: si lo abro,
0: te lo digo de verdad.
3: Unos cuantos marcianos.
0: Te lo digo de verdad. O sea, es verdad.
3: Mira, a mí me gusta ser diferente, me gusta ser sorprendente, me gusta crear. Pero bueno, que sepan, ya sabe la gente que mi sello al final es lo cachondo y divertido, pero sí. Que, por ejemplo, de vez en cuando, cada 3 o 4 años, hago algo así como esto, que es diferente, pero luego
0: está
3: siempre, por
0: bien.
3: Ejemplo, Navidad, pues será cachonda y divertida, y el
0: claro.
3: verano que viene también, y así. Pero cada 3 o 4 años me gusta dar ahí una pinceladilla de algo diferente, porque hay otro público que no le gustan las canciones divertidas y le gustan estas. Entonces, de esa manera también
0: compensamos.
3: Tiene alguna canción otro público que le gusta mía, ¿me entiendes?
0: Claro, claro que sí. Pues nada, Leti,
3: claro.
0: Que la gente siga escuchando y dándole al play a Hoy te dejo yo, y a verte en los conciertos, que este verano lo vas a petar como siempre, que tienes la agenda más llena que el Papa, o sea que poca broma.
3: No, desde luego.
0: Ya te
3: desde
0: digo
3: luego,
0: yo.
3: Eso sí que es verdad, porque el Papa 200 conciertos no tiene, ya, eso ya
0: no.
3: te lo digo yo.
0: Este va a 2 o 3 sitios de tanto en tanto y ya está. Tú vas a 200 a 200 conciertos cada año, madre mía. O bueno, cada verano, o sea, es que es muy fuerte esto, Esta agenda
3: ya,
0: es muy fuerte.
3: Sí, la verdad que sí. Y escucha, y están todos abarrotados,
0: Ya lo sé, sí, ya veo las imágenes.
3: Porque la gente lo pasa increíble, y hay gente que me viene a ver a 4 y 5 conciertos
0: sí,
3: a sitios
0: sé.
3: Distintos. Que,
0: lo
3: que
0: sé.
3: Yo ya los veo y digo, uy,
0: otra
3: ya
0: vez.
3: Sé quién es este.
0: El
3: uy,
0: otro.
3: Sí.
0: El otro.
3: Pero me encanta porque lo pasa genial. Mira, la gente conmigo sabe que hay fiesta.
0: Sí, y ya
3: ¿entiendes?
0: Está.
3: ¿Entiendes? Lo saben perfectamente.
0: Y lo
3: que conmigo hay fiesta.
0: Sí,
3: que van a beber, a comer, a reírse, a divertirse y a pasarlo de puta madre. Y la
0: y
3: gente
0: está.
3: Lo sabe.
0: Y lo sabe. Y punto, pelota. Y ya está.
3: Y ya está.
0: Y ya está. Como el el meme ese del Julio Iglesias, ¿sabes? Pues lo mismo, sale Leticia Sabater, ¿eh? Y lo sabes, que conmigo te lo pasas bien también, hombre.
3: Exacto.
0: ¿No?
3: Lo sabes, pero que muy bien.
0: Ya te digo, pues un abrazo muy fuerte, Leticia Sabater, un placer de verdad es de que estés de nuevo con nosotros aquí para toda Cataluña. Sabes que te queremos, que te adoramos y con todo lo que hagas, aquí estaremos. Abrazo fuerte, Leticia.
3: Hola. Igualmente, arriba Cataluña, somos mis catalanes, os quiero. Felicidades por el programa, amor, como siempre.
0: A tope.

0: a tope. 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
1: La burbuja presidenta.
2: Sos el tapón codornio, el más viu.
1: Jorge de los Sultanes, pero qué mariquita que va.
2: Pero qué haces, Tony, qué haces, qué es una charcha. Me estaba vuelvo loco. Una charcha no es esa que se pone a cuatro patas en una casa, una charcha.
1: Pero vas todo dorado.
2: De burbuja Freixenet, Tony.
1: Pero es muy gay este look, ¿eh?
2: Este look es muy gay, Tony, es muy gay. Hoy venimos preparados para llenar la caja. El chaquetaje y la Charo que cabe dentro de la caja. Fíjate.
1: A ver, cántame un poco. ¿Pluma, pluma gay o cuál es otro de tus
2: estilos? Agente, deténgame pronto.
1: A ver, ¿cómo hace la canción? A ver, ¿cómo va la canción?
2: La canción va. Agente, deténgame pronto. ¿Esto quieres decir?
1: Claro, a ver.
2: Porque una locura voy a cometer. Voy a meter a la Charo en esa caja. Y te lo juro que va a caber. ¿Qué te ha parecido, la
1: pluma?

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Son XTC, Making Plans for Nigel.

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Volveremos la semana que viene con más música y pocas palabras. Pasadlo bien mientras.

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canciones aleatorias. Esto es un programa de música y pocas palabras. Intentamos acertar con la música que exponemos. Nos quedan dos o tres canciones, ¿eh? Nos queda muy poquito ya.

sección aleatoria está llegando a su fin este jueves musical. Volveremos la semana que viene, si os quiere y no lo remediáis. Nos podéis escuchar en directo entre las 8 y las 9 y luego también esto queda grabado en nuestra página web, radiopalafons.cat. Ahí está todo, buscáis un poquito, está todo el contenido de esta emisora. Volveremos la semana que viene. Pasen

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1: Buenas noches, amantes de la buena música. Hoy tenemos una noche de música brasileña muy variada, partiendo desde un disco que se llama Edu Lobo, Johnny Alf, Taiguara y Perry Ribeiro, en que estos cuatro artistas, cada uno de ellos, nos cantan alguna canción. Un disco que tiene ya bastantes años y que hemos completado con otros cantantes muy variados de la música brasileña. Empezamos ya, y deprisa, porque tenemos 18 temas, con Edu Lobo y Jinjado Dobrado.

era Beth Carballo, Sempre Mangueira, la que nos cantaba, y ahora va a ser otra salvista de pro, Alcione, la que nos diga, eu vou para Lapa, es Alcione.

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1: Clara Núñez nos va a cantar Fala Viola. Y volviendo al disco que aglutina el programa de hoy, Orgullo de Bon Sambista, en la voz de Johnny Alf.

Volvemos a Juntos. Juntos es el nombre del disco que, como ya he dicho, recoge temas de Edu Lobo, Johnny Alf, Taiguara y Pere Ribeiro. Una vez un caso es Edu Lobo y después será Taiguara o Amor de Justicia.

0: era taiwara, guaraní, habéis oído esta canción con reminiscencias del folclore de los países que rodean a Brasil. Y ahora va a ser Sergio Ricardo quien nos cante Onoso Olhar.
1: Viu quanta coisa linda.

y acabaremos con el disco Juntos, en el que intervenían Edu Lobo, Johnny Alfa, Iguara, Peri Ribeiro, y va a ser justamente este Peri Ribeiro que nos va a hacer una versión fantástica de la famosa Valsiña. Hoy hemos ido a gran velocidad porque había mucha música y quería que la escuchásemos toda, así que me voy a despedir rápidamente deseándoos, como cada noche, que tengáis dulces sueños y mejores realidades. Os dejo con la Valsiña, la voz de Peri Ribeiro.

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2: Buenas noches, amantes de la buena música. Hoy tenemos una noche de música brasileña muy variada, partiendo desde un disco que se llama Edu Lobo, Johnny Alf, Taiguara y Perry Ribeiro, en que estos cuatro artistas, cada uno de ellos, nos cantan alguna canción, un disco que tiene ya bastantes años y que hemos completado con otros cantantes muy variados de la música brasileña. Empezamos ya, y deprisa, porque tenemos 18 temas, con Edu Lobo y Jinjado Dobrado.